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0: Buenas tardes, mis queridos radioyentes de tu programa en vivo de Dora Durán Contigo, adulto mayor. Oían la canción de José Luis Perales, que canten los niños. ¿Por qué tenemos esta canción? Porque tenemos este estudio lleno de niños periodistas, locutores, que hoy ellos han hecho una entrevista a las abuelas, que más tarde los vamos a oír. Por ahora vamos a saludar a estas niñas que son Luna. Buenas tardes.
1: Hola.
0: ¿En qué colegio estudias, Luna?
1: Yo estudio en Reservoir West Primary School.
0: ¿Quién sigue?
2: Sofía.
0: Sofía, ¿y en qué colegio estudias, Sofía?
2: St. Martin de Porres.
0: ¿En qué grado?
2: 6.
0: ¿Quién continúa?
3: Alicia.
0: Alicia, ¿y en qué colegio estudias, Alicia?
3: Coburg High.
0: Ya estás en Coburg High. ¿Quién continúa?
4: Abril.
0: ¿Y en qué colegio estudias, Abril?
4: Reservoir West Primary School.
0: ¿Y?
4: Victoria.
0: ¿En qué colegio estudia Victoria?
4: St. Martin.
0: Bueno, ya pudieron escuchar aquí a las niñas que más tarde, niñas no, ya son adolescentes, más tarde ellas no tienen la entrevista que le han hecho a sus abuelas. Por ahora les decimos que estamos en Melbourne, Australia. Hoy es jueves 1 de octubre del 2026. Tenemos un día bastante lluvioso con 16 grados de temperatura y el fin de semana también va a estar lluvioso. Bueno, podemos descansar un ratito en la casa y disfrutar la familia. Desde los estudios de la 3ZZZ Radio 309 Albury Street, Brunswick, Melbourne, Australia. Estamos para el aire con ustedes y nos pueden llamar al 9415-1923. Sintonízanos en tu auto por el 92.3 FM o en tu radio. Y nos pueden oír ahora o más tarde por internet en tu celular, en tu computadora, entrando a la página www.3zzz.com.au en guía de programas. Clic en Spanish y escoges la fecha 1 de octubre. Y muchas gracias por comentarme cómo les pareció el programa. Algunos han llamado aquí a los estudios, otros han enviado mensajes a doraduran2020@gmail.com. Y queremos saludar también a Laura, que nos hizo llegar un mensaje del programa anterior, también a Lila. 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Bueno, para esta tarde tenemos música de antaño. También les tenemos en noticias positivas algunos datos sobre la asamblea de la reunión de la ONU, la 81 asamblea. También tenemos una noticia muy importante para el adulto mayor sobre el package. Es un nuevo que empezó ahorita en el mes de septiembre. Bueno, y la buena música de antaño. Y recuerde que la vida es lo que estamos haciendo aquí y ahora. Esa es la vida. Tú decides si disfrutas porque estás vivo. Y por este momento que hemos escogido música para que pases una tarde divertida. Bueno, ahora vamos a oír una milonga que hemos escogido también pensando en los niños. Oigamos esta milonga que se llama Milonga en Solcito.

Bueno, empiezan las noticias positivas, porque aquí en la Dora Durán Contigo solamente leemos noticias positivas. Estas fueron las noticias que pasaron en la Asamblea General de la ONU, la 81 Asamblea. Incluyeron diálogos de acercamiento diplomático y propuestas de paz globales. Diálogo entre Estados Unidos y Venezuela en Nueva York con Delcy Rodríguez y Donald Trump abordaron temas electorales y acuerdos energéticos que benefician económicamente a la población venezolana. Se dio un acercamiento con el presidente ucraniano Volodymyr Zelensky y Donald Trump, señalando la voluntad mutua de buscar una salida diplomática para finalizar el conflicto con Rusia antes de que llegue el invierno. Una muy buena noticia. Con Irán, el gobierno Donald Trump valoró de manera favorable los contactos diplomáticos mantenidos con representantes de Irán en los márgenes de la ONU, un hecho que repercute temporalmente en la baja de los precios internacionales del petróleo. Hablando de América Latina, dejó temas importantes sobre la mesa como el derecho al desarrollo, la lucha contra la desigualdad, la protección de la Amazonía y el medio ambiente, la preparación ante futuras pandemias y la defensa de los derechos de los migrantes y los pueblos indígenas. También fue una oportunidad para que América Latina hiciera escuchar su voz y reclamara mayor participación en las decisiones internacionales. Para Australia, durante la 81 Asamblea General de la ONU, fue una oportunidad de mayor protagonismo internacional. El primer ministro Anthony Albanese presentó a Australia como un país partidario de la cooperación internacional, el respeto por el desarrollo internacional y el fortalecimiento de las Naciones Unidas. Se habló de cambio climático, inteligencia artificial, seguridad, comercio. Australia avanzó en su relación con la Unión Europea y continúa buscando un asiento en el Consejo de Seguridad de la ONU para el 2029 y el 2030. Para nosotros, como país del Pacífico, estos temas tienen una importancia muy especial. Faustino Oro, un niño de 12 años, nacido en Buenos Aires el 14 de octubre del 2013. Y en septiembre del 2026, la FIDE lo confirmó oficialmente su título de Gran Maestro, convirtiéndolo en el Gran Maestro de ajedrez más joven del mundo. Obtuvo los requisitos a los 12 años, 6 meses y 26 días, además de las Olimpiadas de ajedrez del 2026. Faustino fue elegido como primer tablero de Argentina con apenas 12 años. El artículo, la ABC News publicó un reportaje sobre cómo los abuelos australianos están ayudando a las familias cuyos padres trabajan, especialmente ante el aumento del costo del cuidado infantil. El artículo cuenta el caso de Coco, una niña cuyos padres necesitan seguir trabajando, pero no podían costear el cuidado infantil 5 días a la semana ni recogerla siempre de sus horarios laborales. Las dos abuelas comenzaron a ayudar con su cuidado. Una de ellas describió el fortalecimiento de la relación con su nieta como algo impagable. Un dato interesante es una encuesta de más de 4.000 abuelos australianos citada por la ABC. Encontró que el 52% proporcionaba cuidado infantil regularmente y un 14% cuidaba a sus nietos 5 o más días por semana. Además, la Australian Institute of Family Studies en su investigación encontró que aproximadamente el 32% de los padres de los niños pequeños había utilizado a los abuelos para el cuidado infantil y quienes recurrían a ellos tendían a informar mayores niveles de conexión y apoyo social. Para un niño, saber que después de la escuela alguien lo espera, le prepara una merienda, escucha cómo fue su día y simplemente le da un abrazo, puede significar mucho más que tener quien lo cuide. Y para los abuelos, esos momentos pueden convertirse en recuerdos que quedarán para toda la vida. Noah Williams de Melbourne nació en el 2016 y aprendió a programar a los 6 años y a los 8 años y 307 días se convirtió en el programador informático más joven después de que un programa suyo fuera publicado por una empresa independiente. También sabe programar robots y drones.
Rafael Gómez, un niño colombiano de 9 años, consiguió un récord Guinness junto con su padre Juan. El récord fue por realizar 68 atrapadas de béisbol en un minuto. Su padre lo entrenaba desde que Rafael tenía apenas 3 años. Su historia fue destacada por los Guinness Records como un ejemplo de disciplina. Bueno, vamos a ir a otra canción para los niños y los abuelos, porque de eso se trata este programa, niños, los nietos y los abuelos. Aquí está. Esta canción que muchas la hemos escuchado.

0: Bueno, mis queridos radioyentes, aquí tenemos los niños que crecieron entre dos culturas. Australia ya realizó su censo 2026 el pasado 11 de agosto. Sin embargo, todavía tendremos que esperar hasta junio del 2027 para conocer los primeros resultados detallados. Por ahora, la última estimación oficial indica que Australia tenía casi 28 millones de habitantes el 31 de marzo del 2026. El censo del 2021, 11.08 millones de personas nacidas en Australia, el 66.9% de la población aproximadamente. Hubo una generación de niños latinoamericanos que llegó a Australia acompañados de sus padres y que nacieron aquí poco después de la llegada de sus familias. Entre ellas tenemos aquí las niñas que han hecho una entrevista a sus abuelos. Y aquí ya los vamos a tener en el aire en contados minutos. Bueno, empezamos con
1: Luna.
0: Muy bien, Luna. Bueno, empezamos con Luna. Ella va a entrevistar. ¿A quién vas a entrevistar, Luna?
1: A Sofía.
0: Ok, ¿qué le vas a preguntar a Sofía?
1: ¿Qué canción le gusta bailar a tu abuela cuando era joven?
2: Cuando mi abuela tenía 17 años, ella bailó la canción El humo del cigarrillo.
0: Bueno, Sofía, y ahora tú le vas a preguntar ¿a quién?
2: A Alicia.
0: Ok. Continúe.
2: Alicia, ¿qué cosa te recuerda a las abuelas?
3: Las gallinas me recuerdan mucho a mis abuelas porque mi abuela tuvo gallinas por la mayoría del tiempo que estaba con ella.
0: Oh, qué bien. ¿Y tú a quién le vas a hacer la pregunta, Alicia?
3: Abril.
0: Abril, ¿qué le vas a preguntar, Abril?
3: ¿Sabes cuál es la canción favorita de tu abuela?
4: La favorita canción de mi abuela era Caminante no hay camino. Mi papá me cuenta que la cantaba muy duro gritando y la ponía muy feliz.
0: Uy, qué bien. ¿Ahora quién le vas a preguntar, Abril?
4: A Victoria.
0: Bueno, ¿qué le vas a preguntar a Victoria?
4: ¿Cuál es tu comida? ¿Cuál es tu comida colombiana que tu abuela te preparara que te encanta?
5: Me gusta la pasta de sopa con pollo.
0: Bueno, ahí oyeron la primera entrevista que hicieron estos niños. Entonces vamos a continuar aquí comentándoles a ustedes el caso de la comunidad. Hubo una generación de niños latinoamericanos, ¿no?, que llegó aquí. Entre ellos están estos niños. El caso de la comunidad colombiana. El censo registró 32.200 personas con ascendencia colombiana, de las cuales 6.681 habían nacido en Australia. Es decir, hay miles de personas de origen colombiano que ya pertenecen a generaciones nacidas aquí. Fueron niños que aprendieron a vivir entre dos idiomas, dos culturas y dos maneras de entender la vida. En la escuela eran australianos, en casa eran colombianos, chilenos, argentinos, uruguayos, peruanos, españoles, y hay muchos de aquellos niños que son abuelos. Ellos son un puente entre generaciones, recibieron una cultura de los padres y ahora transmite parte de esa historia a sus propios nietos. Dicen que los nietos llegan a la vida de los abuelos para rejuvenecer el corazón, y quizá también los abuelos llegan a la vida de los niños para regalarle algo que no se compra: raíces, historias, paciencia y un amor que pertenece para toda la vida. Bueno, vamos a continuar entonces con la entrevista que se están haciendo, que hicieron estas niñas a las abuelas. Esas respuestas que ellas están dando son preguntas que han hecho a las abuelas. Ok, entonces vamos a preguntarle a Victoria, que le ibas a preguntar a Luna.
5: ¿Cuál es la comida favorita de tu abuela?
1: Le gusta la carne en posta con arroz con coco, que es muy típico el donde es mi mamá y toda su familia.
0: Muy lindo. ¿Y tú a quién le vas a preguntar? ¿Le vas a hacer la pregunta a...?
1: A Sofía.
0: A Sofía. Bueno, ¿cuál es la pregunta que le tienes para Sofía en esta tarde?
1: Si tu abuela tuviera TikTok,

0: a mi abuelo.
1: Ah, ¿cómo conoció a tu abuelo? Y Alicia, ¿le vas a preguntar a?
0: Abril.
1: Abril, ¿qué le vas a preguntar a Abril?
0: Si tu abuela podría ir a cualquier lugar del mundo, ¿cuál lugar elegiría?
2: Mi abuela siempre soñó con ir a un crucero a cualquier parte del mundo. También soñó con ir a la India y lo logró.
1: Oh, o sea que su abuela logró ir a la India, pero siempre soñó con un crucero. Eso está muy bien. ¿Y tú a quién le vas a hacer la pregunta, Abril?
2: A Victoria.
1: Bueno, vamos a ver qué pregunta tiene preparada para esta tarde, Abril.
2: ¿Cuál?
1: Que le haya preguntado a la abuela, ¿no?
2: ¿Cuál es tu recuerdo más bonito con tu abuela?
3: Cuando yo y mi familia llegamos a Colombia, mis abuelos tenían bombas, cartas y juguetes de chiviro en el aeropuerto.
1: ¡Ay, qué lindo! Cuando llegaron a Colombia le tenían fiesta en el aeropuerto. ¿Y tú a quién le vas a hacer la pregunta, Victoria?
3: A Luna.
1: Bueno, ¿y qué le van a preguntar a Luna?
3: ¿Qué cosa crees que hace más feliz a tu abuela?
4: A mi abuela le gusta mucho vestirse bien, estar elegante, lucir a la moda y ir shopping.
1: Bueno, mis queridos radioyentes, han oído una entrevista que ellas tenían preparada aquí para los radioyentes de la 3ZZZ Radio. Dora Durán contigo, adulto mayor. Las abuelas están oyendo este programa, lo van a oír en Colombia, porque la mayoría de las abuelas de estas niñas están en Colombia. También les quiero comentar que les tenemos, vamos a poner una canción que pidió una de las abuelas, pidió que les pusiera la canción de Joan Manuel Serrat, Caminante no hay camino.

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Bueno, mis queridos radioyentes, hay una noticia muy buena. ¿Para quién? Para el adulto mayor. Un programa de support at home. ¿Cómo solicitarlo? Es un programa que sustituye el antiguo sistema de home care package. Si necesitas ayuda para mantener la independencia en tu hogar, el proceso consta de los siguientes pasos. Primero, debe registrarse en la plataforma oficial del gobierno ingresando a MyAgeCare o llamando de forma gratuita al 1-800-200-422. Le van a solicitar una evaluación. Se programará la visita de un asesor del cuidado de adulto mayor a tu domicilio. Este profesional evaluará los requerimientos y te asignará uno de los 8 niveles de clasificación y presupuesto disponibles según la complejidad del cuidado. No importa si tú no tienes una enfermedad, si tú no estás muy mal, tú puedes estar bien, pero necesitas una ayuda para arreglar un jardín, una ayuda para que alguien te aspire tu casa, para lavar las ventanas, esas ventanas grandes que tú no alcanzas. Para cualquier cosa sirve support at home. La evaluación deberá realizarse una declaración económica a través de la agencia gubernamental Service Australia. Esto no afectará tu elegibilidad para recibir el servicio, sino que determinará el monto de contribución económica que harás de ser necesario. Se elegirá un proveedor. Tras escribir la carta de aprobación, tendrás 56 días para firmar un contrato de servicio con un proveedor registrado de tu elección. Si tú no conoces ningún proveedor, no sabes quién es, no hay problema. Ellos te van a asignar un proveedor para que tú inicies con él. Si ya después no te gusta, puedes cambiarte. Los servicios clasificados como cuidado personal, que son ayudas como para bañarse, para vestirse o para tomar medicamentos, son totalmente financiados por el gobierno. Así tú tengas el patrimonio que tengas, hay un copago del gobierno para estos usuarios. Age Pension, los nuevos montos y requisitos para los aumentos. Los pagos de la pensión de vejez se indexan o actualizan automáticamente 2 veces al año, los días 20 de marzo y 20 de septiembre. O sea que ya acabaste de recibir ese nuevo pago, que el ajuste del costo de vida actual. Los beneficiarios actuales reciben estos incrementos de forma automática. No necesitas hacer ningún trámite adicional. A partir de la última actualización de septiembre del 2026, las tasas máximas completas vigentes son para solteros 1,237.70 por quincena, aumentó 36.80. Para parejas, cada uno 933 por quincena, son 1,866, combinado por parejas, subiendo un $55.60. Los requisitos para calificar a la tasa completa o parcial. ¿Qué requisitos necesita para tenerlo? Solamente tener 67 años o más y cumplir con las condiciones de residencia legal en Australia. Sí, señores, debe ser residente, no exactamente ciudadano, pero con que seas residente puedes recibir estas ayudas. Prueba de ingresos, hay un income test. Los límites se han flexibilizado. Puedes recibir la pensión completa si tus ingresos quincenales están por debajo del umbral mínimo, o una pensión parcial si tus ingresos no superan el límite de desclasificación, que son 68,322.80 anuales para solteros y 104,436.80 anuales combinados para parejas. Prueba de activos, el assets test. El valor de los bienes, excluyendo la casa principal de residencia, determina si entras en el rango. Por ejemplo, un soltero propietario de su vivienda puede tener hasta 733,500 en otros activos antes de perder por completo los derechos de una pensión parcial. Bueno, mis queridos radioyentes, esa es una noticia muy buena para la tercera edad. Bueno, aquí vamos a ir una canción que pidió una de las abuelas de las niñas, y después continuaremos hablando con ella o con ellas, con las chicas, continuaremos hablando
en contados minutos, porque ellas resultaron ser unas grandes locutoras. Sí, señores, ellas, pueda que algunas hayan hablado un poco pasito, pueda, pero todas lo han hecho perfecto. Así es que yo estoy muy contenta de que estas grandes locutoras estén aquí ayudándome en el programa. Ahora vamos a ver la canción que pidió una de las abuelas, que se llama El humo del cigarrillo.

0: Bueno, mis queridos radioyentes, ha llegado el momento más esperado. Aquí en Adora Durán Contigo, adulto mayor, anuncios a la comunidad. El tiempo que se disfruta es el verdadero tiempo vivido. Aquí les tenemos algunos sitios para que escojas ese traje que tiene guardado, el que está esperando una ocasión especial. Ese día es hoy. No te preocupes ya por tus hijos, ya están grandes. ¿Quieres un traje nuevo? ¿Algo especial? Ve al mejor almacén y cómpratelo. Y sonríe, sé feliz por tu compra. Unos zapatos, un bolso, aquella gabardina, lo que desees y estrénalo ya. No es para un día especial, el día especial es hoy. Bueno, queremos comentarles que el Festival del Adulto Mayor de Victoria ya empezó. Empezó en el día de hoy y a partir del 3 al 11 de octubre el transporte será gratuito. Festival de Adulto Mayor de Victoria. Esto se celebra todos los años en el mes de octubre. El mes de octubre es el mes de los niños y del adulto mayor. Así es que son las dos combinaciones que tenemos en el mundo entero. Entonces, se celebra en el mes de octubre. No te pierdas la inauguración oficial el día sábado 3 de octubre del 2026 en Federation Square. Disfruta de 6 horas de entretenimiento gratuito con música en vivo y varias actividades. Y como su nombre lo dice, es una celebración para todas las personas mayores de Victoria. No importa si tú eres residente o no eres residente, estás de turista, estás visitando, eres amiga de alguna amiga, invita a esa amiga mayor de edad. Y ven a disfrutar de esto. Consulta el programa acerca de tu localidad. En todas las localidades tenemos eventos gratuitos o de muy bajo costo. En toda Victoria, únase a la diversión en octubre. Los ayuntamientos o alcaldías locales organizan eventos, música en vivo, bailes, talleres y actividades comunitarias y especiales para festejar a los adultos mayores y a los ancianos durante el mes de octubre. El transporte público, como les venía diciendo, es gratuito. Para los titulares de la tarjeta Senior Card, que es una tarjeta para el adulto mayor de Victoria. Encuentra tu punto de recogida más cercano en Seniors Online. ¿Quieres saber más? Puede conseguir una guía de festival en los supermercados Kohl's, que son los participantes, en las bibliotecas públicas o en los centros comunitarios. Visite la página web de internet de Seniors Online para consultar el calendario de eventos del festival. Seniors Online. .big.gov.au/festival y contacte al ayuntamiento, a la alcaldía o bueno, también queremos decirles que empezó la Radiotón aquí en la 3ZZZ Radio. Bueno, voy a adelantarles una noticia que todavía no está firme al 100%, pero está al 90%, que es el 8 de noviembre. El 8 de noviembre, para los amigos de la 3ZZZ Radio, habrá una gran fiesta en el Club Chileno. Esto empezará tipo 1:00 p.m. Ya después les daremos todos los detalles y todo lo que va a haber. ¿Qué es la Radiotón? 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Bueno, les quiero comentar que Amigos Unidos, quiero mandarle un mensaje a Héctor, que se recupere pronto, que tuvo una cirugía en el día de ayer. Hay que llamar al teléfono 0413-208-551 para saber si va a haber siempre reunión este viernes en la tarde. Por ahora, solo queremos que se recupere pronto. También les queremos comentar que la Hispanic Society of Victoria está celebrando el 74 años. Este 10 de octubre a las 7 de la noche. Esto es en el 76 de Brunswick Road, Regio Calabria Club. Es el sitio 476 Brunswick Road, aquí en Brunswick. Y este evento es una fiesta española, va a haber música. Pueden reservar o enviar un mensaje por WhatsApp a Elvira al 0433-329-811. Les repito el número 0433-329-811. Bueno, mis amigos, esos han sido por hoy los anuncios a la comunidad. También les quiero comentar que estas niñas me dicen que ellas vamos a preguntarles qué otras cosas nos quieren contar de sus abuelas. Vamos a abrirle los micrófonos a estas niñas que ellas pues realmente no les da miedo para nada. ¡Qué bien! Bueno, ¿qué me quiere comentar de tu abuela? Empecemos por Victoria, por Abril. ¿Qué nos quiere contar de tu abuela? A ver, tú. ¿Qué era lo que nos querían decir? A ver, cuéntanos. ¿Dónde vive tu abuela?
1: Mi abuela vive en Santa Marta.
0: ¿En Santa Marta, Colombia? ¿En Colombia?
1: Sí.
0: Ah, bien. ¿Las dos abuelas viven allá o solo una?
1: Solo una. La otra vive en Colombia, Medellín.
0: ¿Y cuánto hace que no ves a tu abuela?
1: Está en el cielo.
0: Una abuela está en el cielo y la otra está en Santa Marta, ¿cierto? Ah, bueno. Y cuéntanos, Sofía, ¿dónde está tu abuela?
2: Pues una de mis abuelas está en Colombia, Bogotá, y la otra está en Colombia, Cali.
0: ¿En Cali? ¿Tú has visitado a tu abuela en Cali?
2: Sí.
0: ¿Cuándo fuiste la última vez?
2: En diciembre y enero.
0: ¡Ay, qué bien! ¿Allá fue donde te recibieron con bombos y platillos en el aeropuerto?
2: Sí.
0: ¡Ah, qué bueno! Bueno, Alicia, ¿cuánto hace que no ves a tu abuela? ¿Ella ha venido acá a Australia?
3: Ella vino a Australia, no recuerdo hace tanto, pero fue hace mucho tiempo.
0: Sí, hace un año para los jóvenes. Mucho tiempo es un año. Ahí se pueden ir dando cuenta, mis queridos radio oyentes, adulto mayor para estas niñas. Ahora, Abril, ¿y tu abuela... ¿ha venido a Australia?
4: No.
0: ¿No? Que tú sepas, no. Posiblemente haya venido antes, pero últimamente no. ¿Pero tú has ido a visitarla?
4: Sí.
0: ¿Sí? ¿Cómo se llama tu abuela?
4: Nazli.
0: ¿Cómo?
4: Nazli.
0: Nazli. ¿Y tu abuela es la misma?
3: Sí.
0: Ajá, bueno. ¿Y tú? ¿Cuándo fue la última vez que viste a tu abuela?
4: En diciembre.
0: ¡Ay, en diciembre! ¿Tú fuiste a Colombia a visitarla? ¿A Cali?
4: Sí.
0: ¿Cómo se llama tu abuela?
4: Pues mi abuela en Cali llama Marlene y mi abuela en Bogotá llama Olga es Elsa.
0: ¡Ay, qué bien! ¿Y cómo se llama tu abuela, Alicia?
3: La que está en Colombia se llama Flor. Y Dora está en el estudio.
0: Yo soy la gran abuela de Alicia. Sí, señores, mis queridos radio oyentes, yo soy Dora Durán, la abuela de Alicia Díaz. Ella es mi nieta y las demás son nietas también, amiguitas que han querido venir a acompañarme en esta tarde aquí en la 3ZZZ Radio 92.3 FM. En el adulto mayor, Dora Durán contigo, adulto mayor. Bueno, tú, ¿alguien nos quiere comentar algo? ¿Qué canción le gusta a tu abuela? ¿Sí? Ah, bueno. ¿Tú sabes cuál canción te gusta a tu abuela? ¿Tú quieres decirnos? ¿Alguna nos quiere comentar? Bueno, ellas están pensando. ¿Cuál es la canción que le gusta a la abuela? Entre ellas están mirando, se mira una a la otra. Bueno, el micrófono cuando se prende la lucecita roja, sube la adrenalina. Y a las niñas también esa adrenalina es un poco. Mientras ellas están mirando, ¿qué canción le gusta a su abuela? Les quiero hablar de una abuela. Una abuela, imagínate, niñas, que hay una abuela. Hay una abuela y mis queridos rayoyentes, hoy quiero invitarlos a viajar en el tiempo. ¿Recuerdan esos años en los que una pequeña niña argentina enseñó a pensar a los adultos? Sí, señoras, hablamos de Mafalda, que cumplió 62 años. Según la revista La Nueva, la tira apareció por primera vez en la revista Primera Plana en 1964 y se convirtió en una de las creaciones argentinas más reconocidas dentro y fuera del país. Este 29 de septiembre se cumplieron 62 años de la primera publicación de Mafalda, el personaje creado por Joaquín Salvador Lavado Tejón, conocido como Quino. Nació en Mendoza en 1932 y murió el 30 de septiembre del 2020, a los 88 años. años y apenas un día después de cumplir 56 años Mafalda en su primera publicación. El origen de Mafalda estuvo relacionado con un proyecto publicitario. En 1962, la agencia Hens le encargó a Quino la creación de una historieta que promocionaba de manera encubierta a Manfield, una marca de electrodomésticos vinculada con Siam Ditela. La propuesta establecida por los nombres de los personajes tenían que comenzar con la letra M y que los productos aparecieran en las viñetas. Quino creó entonces una familia integrada por un matrimonio y dos hijos. La campaña finalmente no llegó a emitirse y los dibujos quedaron guardados. Antes de llegar a la primera plana del material, también había sido rechazado por el diario El Clarín y tuvo una breve aparición de 3 entregas en los suplementos humorísticos de la revista Low Plan. Felipe apareció en enero, Manuelito en marzo y Susanita en junio del 1965. Guille, el hermanito menor de Mafalda y Libertad, son los últimos personajes en incorporarse en 1970. Mafalda dejó de dibujarse el 25 de junio de 1973. Quino había explicado que el personaje estaba estrechamente relacionado con la realidad argentina y que continuar con la historia implicaba un riesgo político. Se acabó la tira, pero se siguió editando y no salió de circulación. Quino salió de Argentina a Milán, Italia, en 1976, junto a su esposa, la doctora en química Alicia Colombo. El sobrino del dibujante explicó que Quino se salvó porque en ese periodo los servicios de seguridad recién estaban perfeccionando el aparato de secuestros, torturas y desapariciones que se consolidaron. Quino recibió varias distinciones, entre ellas la Legión del Honor de la República Francesa, el Premio Príncipe de Asturias de Comunicación y Humanidades. Mafalda no era una niña cualquiera. Le preocupaba la paz mundial, la justicia, la familia, la educación, los adultos y, por supuesto, la sopa. ¿Y cuántos de nosotros recordamos ese amor y ese odio de Mafalda a la sopa? Pero detrás de su humor, Mafalda nos invitaba a pensar. Ella hacía preguntas que podían parecer infantiles, pero dejaban a los adultos sin respuestas. Porque crecer quizás significaba seguir teniendo la curiosidad de un niño, pero con la madurez que nos dan los años. Bueno, ya están listas. ¿Quién es la que nos quiere comentar? ¿Abril? Bueno, Abril, dinos.
4: La canción favorita de mi abuela Natalie es Alma Viajera.
0: Alma Viajera. ¡Oh, qué buena! Bueno, ¿tú también nos tienes una canción?
2: Sí, una canción que mi abuela Madeline me gusta es Cali Pachanguero.
0: Cali Pachanguero, claro, ella es de Cali. Esa salsa se baila aquí también en Melbourne. Y Luna, ¿también quiere decirnos alguna canción?
1: Vallenato.
0: Vallenato, muy bien. Bueno, aquí tenemos a Victoria alzando la mano. Ella también nos quiere comentar qué canción hay.
4: Le gustan los tangos a mis abuelos de Bogotá.
0: Ay, le gustan los tangos. Qué bueno. ¿Alicia le gusta alguna canción a sus abuelitas? Su abuelita adora, ¿cuál canción le gusta?
3: Te iba a preguntar, ¿cuál canción te gusta?
0: Bueno, a mí me gustan mucho las canciones antiguas. La canción que más me gusta se llama Pueblito Viejo. Yo también tuve 20 años también para recordar cuando éramos jóvenes. Bueno, mis queridos radioyentes, estamos llegando al final de este subprograma. Dora Durán contigo, adulto mayor. Bueno, ¿alguien quiere darle unas palabras a su abuela? Que ella va a oír este programa más tarde. ¿Qué quiere decirle a su abuela?
2: Te amo.
0: ¿Y tú?
2: Te amo mucho y que se cuida en Colombia.
0: Ok.
3: Sí, te quiero ver pronto y te extrañamos mucho aquí.
0: Ah, bueno. ¿Y tú?
4: Que le amo mucho.
0: ¿Que le amo mucho?
4: Le amo mucho.
0: La amo mucho. ¿Y tú, Victoria, qué le vas a decir a tu abuela?
4: Te amo mucho con todo mi corazón y gracias para todo.
0: ¡Ay, qué bueno! Bueno, feliz tarde para todos y Los esperamos para un nuevo programa mañana de 4 a 5 de la tarde en Comunidades con JJ Medrano, Migdelia Bracamontes, Mario Sotelo, y después viene otro programa el sábado a las 6 de la tarde, domingo a las 2 de la tarde, Frecuencia Latina, lunes 6 de la tarde, martes con Arturo Sicurela en Negocios con Calle. Vuelve el miércoles regresando a casa, y el próximo jueves tendremos a Demetrio Ortega en este nuevo programa aquí en Adulto Mayor. Bueno, el programa de él, creo que se llama Los Abuelos o La Voz de la Tercera Edad. Este es Dora Durán contigo, Adulto Mayor, y lo voy a dejar bailando con una canción de Shakira. Esto, ya llegamos al final. Shakira y Carlos Vives con La Bicicleta.

0: Bueno, estas niñas quieren decir algunas otras palabras. Ya me pidieron el micrófono de nuevo. Bueno, eso estuvo muy bien, esta avenida. ¿Quién empieza primero? Bueno, empecemos, Victoria.
1: Yo quiero decir que gracias mucho. Fue muy divertido y yo gustó mucho.
0: ¡Qué bien! ¿Qué más? Dime,
1: gracias, Abril. Gracias para inventarme y quisiera volver.
0: Ah, eso sí, está muy bien. Sí, lo voy a volver a invitar, claro, cómo no. ¿Y tú?
2: Gracias por tenerme aquí de nuevo, fue muy divertido.
0: Ay, qué bien, eso me gustó, que les haya gustado la venida acá, porque las abuelas lo van a oír más tarde. ¿Y tú? ¿Qué nos dices?
3: Gracias por invitándome para venir aquí, fue muy divertido y muy chévere.
0: Sí, ¿y tú? ¿Cómo la pasaste?
4: Yo lo pasé muy bien.
0: ¿Sí? Gracias. ¿Se divirtieron bastante entonces?
4: Sí, era muy divertido. Gracias por invitarme. Yo quiero volver otra vez un día.
0: Bueno, con muchísimo gusto. Yo la voy a volver a invitar. Bueno, ahora sí, los dejo nuevamente terminando de oír La bicicleta de Carlos Vives y Shakira. Eso era lo que ellos tenían para hoy, para decirles a ustedes.